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1: Fiesta Mix en pleno septiembre en este año 2026. Y como es habitual, siempre los preparativos para el asado. La limpieza de esa parrilla con cebolla o también con el limón. ¿Y quién se hace cargo de la parrilla? Pues empieza ahí todo el mundo en la casa a decir tú lo haces. Y bueno, siempre hay un cocinero o un parrillero designado, pero cuesta tomar esa decisión, ¿eh? En la parrilla cuesta tomar esa decisión. Pero bueno, esperemos que ustedes puedan rápidamente tomarla y puedan hacer ese tan esperado asado que todo el mundo está con ansias ahí y con mucha hambre. El tentempié también, cuidado con el tentempié, come mucho en el tentempié, después viene el asado. Bueno, a disfrutar, son las fiestas patrias, estamos en esta víspera, estás en el Fiesta Mix y también con buena música para acompañarte en este capítulo con los Tigres de Parral, luego los Cuatro Haces de la Cumbia y Sangre Chilena. Es el Fiesta Mix en septiembre.
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1: Celebramos las fiestas con buena música y compañía. Te acompañamos acá en el Fiesta Mix con buenos éxitos y también con lo que se vive en esta época, donde muchos esperan la celebración de fiestas patrias para disfrutar de esa rica y deliciosa empanada, la perfecta, ¿o no? De pino, queso, camarón, queso. ¿Cuál es tu preferida? ¿Con pasas o sin pasas? El dilema eterno. Y también un tema que genera discusión siempre de la forma en que se realiza y se lleva a cabo esa deliciosa masita rellena con carne llamada empanada, que en algunos países del mundo es muy apetecida. Vamos a continuar con la música en el Fiesta Mix en estas puertas a puertas de la celebración de fiestas patrias. Vamos con Noche de Brujas y luego Américo Infaltables en las fondas. Seguimos con más Fiesta Mix.

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1: El Fiesta Mix que te acompaña con buena música a través de tu radioemisora favorita. Grandes canciones, grandes éxitos, así es. Por ejemplo, también hay dilema en esta época de celebración, ¿la cueca o la cumbia? ¿Qué música prende más en la fiesta? ¿Tu fonda, tu ramada? ¿Se parte con cueca y después inevitablemente termina la cumbia? 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La música continúa acompañándote en este Fiesta Mix. Vamos con los charros de Lumaco, con los rancheros de plata, los machos de la cumbia y los dinos de Chile. Es el Fiesta Mix.

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1: Buena música y cumbia para bailar y disfrutar en estas celebraciones, Fiestas Patrias 2026. Y tú disfrutas también de la buena música de nuestro programa. Las canciones en el 18 que no pueden faltar, la cueca, la cumbia, la ranchera, sonidos tropicales, canciones para levantarte el ánimo como esta que trae el grupo Red, infaltable también en estas celebraciones, aunque sean argentinos. Esto es No Podré Olvidar.

Seguimos con nuestro programa, es el Fiesta Mix. Vamos ahora con el llanero de Ñuble, luego Dinastía Ranchera y Los Potros del Sur. Sonidos también para celebrar en esta época de fiestas patrias. Estás en el Fiesta Mix en todo Chile, de Arica a Punta Arenas.

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1: Continúa el Fiesta Mix con más canciones y también la compañía que te entregamos en tu radio emisora favorita en este día. Hablamos de la empanada, hablamos también del primer asado. Bueno, el bailarín de la familia, ¿quién es? Ese personaje que después de dos terremotos y una empanada se transforma en la estrella de la pista, también el infaltable, ¿eh?, en esta época de celebraciones patrias. Sigamos con la buena música, estás en el Fiesta Mix, vamos con Los Ángeles Azules. ¿Cómo te voy a olvidar? Y luego el bloque 8. Continuamos con más Fiesta Mix previo a las fiestas.

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1: Más compañía y buena música es el Fiesta Mix que continúa en este episodio con los lumaquinos alegres, luego los charros de Lumaco y los charros de Luchito y Rafael. Continuamos escuchando esas buenas canciones

Vamos a seguir con la buena música en nuestro programa, también preparándonos para estas fiestas 2026. Los clásicos, además de las fiestas, ¿cuáles son? Ya lo saben. El asado, las empanadas, los anticuchos, el mote con huesillo infaltable al terremoto, el levar volantín, los juegos típicos y las fondas, que nos traen recuerdos también cuando éramos pequeños y íbamos a las fondas, ¿acuerdan o no? A las ramadas más cercanas, y siempre estaban los juegos mecánicos, ahí con alguna rueda de la fortuna, algún barco pirata, algún tagadá, algún carrusel. Eran estas ferias itinerantes que nos daban mucha diversión. Seguimos con la música en nuestro programa. Es el Fiesta Mix. Vamos con la Delio Valdés, Inocente, en nuestro programa.

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1: Continúa la buena música. Estás en el Fiesta Mix. Vamos con qué personajes, Ojitos Rojos y luego Villa, Cariño Infaltables, para estas celebraciones en este año 2026. 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
1: No tenemos mucho tiempo.
2: Seguimos con el Fiesta Mix y más y buenas canciones. Vamos con este mix de piscola y cerveza y luego los Tucas del Sur para acompañarte en este episodio en todo Chile.

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1: Continuamos con más Fiesta Mix. Las canciones siguen acompañándote. Vamos con Pedro Fernández, Sonido Mexicano, Mi Forma de Sentir, luego Los Tigres del Norte, La Puerta Negra y Grupo Pesado. A chillar a otra parte es el Fiesta Mix.

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1: Vamos a continuar con las canciones. Te acompañamos de Arica a Punta Arenas junto a Master Media, el sello de la música chilena. Vamos con American Sound y este mix caramelito. Y luego Santa Feria, te traigo cumbia a disfrutar porque se acercan las Fiestas Patrias 2026 y escuchas Fiesta Mix.

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1: 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Última parte de nuestro programa es el Fiesta Mix. Continuamos con los Morales de Longa B y este acampado Mix. Luego los Rufianes del Sur y luego Sabor

Llegamos al final de este capítulo del Fiesta Mix. En otra edición previa al 18, la próxima semana estaremos ya celebrando las Fiestas Patrias 2026. Soy Ismael Pereira Calderón, arroba Ismael Digiretro. Sigan ustedes conectados con la buena música y todo lo que te entregamos en tu radioemisora favorita, que estén

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0: mando un saludo para toda nuestra banda que está con nosotros esta bonita mañana. Vamos a mandar un saludo para toda la banda, para la Lori, para la Felipa, para la Ricarda, para el Gordo, el Peca.
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0: 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Las 10 horas, 34 minutos.
1: De nuestro servicio extra de mensajes, para hoy tenemos corte programado de energía eléctrica. Atención vecinos de Aysén. Edel Aysén informa que por trabajos de ampliación y mejoramiento de sus redes, deberá suspender el suministro eléctrico en los siguientes horarios y sectores. Próximo día miércoles 16 de septiembre de 2026, entre las 11 horas y hasta las 17 horas, comprende el sector Los Torreones, altura Minimarket Valentina. Edel Aysén solicita tomar las precauciones necesarias para disminuir los efectos que esta suspensión de suministro pudiese ocasionar. Aislarse de la red pública si posee un inversor o grupo generador, evitando someter a nuestros trabajadores a riesgos de electrocución. En caso que los trabajos finalicen antes de los horarios programados, las instalaciones serán energizadas para recuperar el servicio a la brevedad. Edel Aysén lamenta los inconvenientes y les recuerda que está trabajando para dar un mejor servicio. Fue nuestro servicio extra de mensajes. Continuamos con nuestra programación pensada en ti.
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3: Hola, hola, ¿qué tal amigos y amigas? Bienvenidos a Viva Chile, el programa donde septiembre se siente, se escucha y por supuesto se baila. Y en compañía de Karina damos inicio a un nuevo capítulo de Aire Chile. Hola amiga, ¿cómo está? Gusto saludarla.
4: El gusto es mío, mi querido Ramón. Aquí estamos en este lindo mes. Este es mi mes, Ramón. Este es mi mes. Donde se celebran las fiestas patrias con mucho, mucho folclor, mucha cueca, mucha tonada, mucho de todo. Y eso es lo lindo que trae este mes de septiembre. Porque así es, llegó septiembre. ¿Cómo está usted, Ramón? ¿Cómo ha estado su semana? ¿Qué nos puede contar en el inicio de este programa?
3: Muy bien, hemos tenido una gran noticia. El programa Aire de Chile, capítulo 1 y capítulo 2, hemos logrado, yo diría, una cantidad de reproducciones históricas, más de 14.000 reproducciones, lo cual queremos agradecer a todos nuestros televidentes que nos han premiado con esta gran sintonía. Y además, estamos saliendo todos los días en TV Más a las 12.40. Una gran noticia, estamos llegando a todo el país y también a través de la señal internacional y la red Alcatel. Una gran noticia que nuestro programa Aire Chile Televisión se proyecta también al mundo internacional y hoy ha sido uno de los programas más vistos de la televisión chilena. Y eso nos llena de orgullo, aquí somos un equipo, una familia, así que esa gran noticia, Karina, de Aire de Chile.
4: ¿Ve por qué le digo yo que septiembre trae cosas muy lindas? Ahí está, pues.
3: Ahí está. Y Karina está saliendo. Y usted está saliendo porque TV Más está incorporando la temporada del año 2024 y 2025. Así que ayer salimos en el primer capítulo, el segundo capítulo en TV Más, todos los días a las 12.40 horas.
4: No lo he visto, así que me voy a poner en campaña para poder verlo. Mis queridos amigos, llegó septiembre y con él aparecen las banderas, las empanadas, las fondas, las cuecas y ese inexplicable deseo de comer esas comidas típicas tan ricas que tenemos aquí en Chile en estas fechas. Y es que cuando llega septiembre, nuestro Chile entero cambia de ambiente. ¿Se han dado cuenta de eso? Las casas, las calles, los colegios, los lugares de trabajo comienzan a llenarse de muchos colores.
3: Y seguimos esta semana con el tercer volumen de la enciclopedia digital Danzas y Tonadas de Chile. Y vamos con la narración pedagógica, volumen 1 y 2, y además acompañado con la fiesta de la cueca.
5: Master Media, el sello de la música chilena, se complace en entregarle a ustedes la historia del folclore. Este trabajo está dedicado a quienes quieren conocer nuestras raíces y preservar nuestra música. Consta de dos partes, una narrativa y otra musical. Les invitamos a adentrarnos en el origen de la danza de Chile y la tonada. Referirse a la tonada chilena es referirse a un estilo musical poético en el cual se mezcla lo romántico, el amor entre personas y el amor a la tierra querida que nos vio nacer y que nos cobija. Hay quienes dicen que la tonada es triste. La tonada no es triste. Lo que sucede es que la tonada es un medio para contar las penas de amores. Esas penas que no se le cuentan a un amigo, pero sí a la naturaleza. Se le cuenta al arroyo, a la paloma ingrata, a la casa de campo, al mantelito blanco de la humilde mesa, al álamo guacho, etc. En esas cosas naturales el creador musical se desahoga y lanza al mundo el mensaje que nace del corazón. La tonada es algo musical que describe, cual pintura costumbrista, lo que es nuestra idiosincrasia, nuestras cosas culturales, nuestros recuerdos históricos y nuestros paisajes naturales tan bellos que los dio el creador. La tonada, a través de su temática, nos entrega lo más bello de lo nuestro. Los cantores, las cantoras o los conjuntos entregan lo nuestro y han llevado la tonada en anca, paseándola por las justas deportivas del campo, las fiestas campesinas, encuentros leales entre guasos bien montados y las ramadas, donde se funde con la chicha y el chancho, para poder competirle a la empanada de horno y al rico pan amasado. En los hermosos versos de nuestra tonada hay una verdadera armonía pictórica de todo lo que tiene sabor a campo, sabor a rodeo, donde se siente la presencia del verdadero guaso y su amorosa china. Donde hay rodeo, hay guasos gallardos. Donde hay rodeo, hay caballos corraleros. Donde hay rodeo, hay tonada. Esa misma tonada que le canta a las espuelas, al chamanto y al sombrero, que el guaso luce como un buen guaso chileno.
4: Porque el conjunto Tierra Chilena está aquí en Aires de Chile, con Fiesta de la Cueca.
6: La cueca tiene un chamanto tricolor con una estrella, tiene un chirigüe que canta la pasión y la querella, tiene celos de mujer, tiene alegría de parra. La cueca es como un adiós que solloza en la guitarra. Y no se olviden los que bailan, que el amor anda prendido en el girar del pañuelo y en los pliegues de un vestido. ¡Aló!

0: Ya estamos de vuelta en nuestro programa Aire Skilling. Karina, hemos recibido muchos comentarios positivos referente a esta colección Fiesta de la Cueca que hoy día la está llevando. Y seguimos con esta narración pedagógica, danza y tonada de Chile. Vamos ahora con la narración 3 y 4.
1: La tonada en Chile es la forma más aceptada entre el género de canto tradicional y festivo, entre lo narrativo y lo lírico. En sus estrofas encontramos la cuarteta octosílaba. Su interpretación instrumental está marcada preponderantemente con rasguido de guitarras, con acordeón o arpa, a los que se agrega algún instrumento de percusión. Según don Pedro Valdés Núñez, según sea su constitución y estilo, la tonada tiene diferentes formas. Tonada con cogollo, tonada con estribillo, tonada de coleo, tonada simple, tonada valseada, tonada a lo divino, tonada de contrapunto, tonada de villancico, tonada de décima, tonada de romance, etc. Cuando la tonada lleva estribillo, generalmente se rasgue el instrumento en él y su estrofa se acompaña con arpegios y adornos instrumentales.
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0: Estamos escuchando este mix de las grandes tonadas, Karina, que ha tenido muchas reproducciones. Este mix lo sacamos hace 2 años atrás y vamos a tener que pensar en un segundo mix. Este mix lo hizo nuestro amigo Ismael Perfecto Audiovisual. Ha sido un gran aporte para nuestra música. Y seguimos con esta narración 5 y 6, pero acompañado con la música de Rapa Nui.
1: Con mucha particularidad, podemos decir que el cachimbo es una de las más conocidas danzas tradicionales del norte del país. Este ritmo es muy propio de localidades como Mina, Pica y Tarapacá. El cachimbo carece de texto literario y su ejecución musical está en poder de quenas e instrumentos de bronce y percusión. Se baila en pareja y estas ejecutan la coreografía en forma separada. La coquetería femenina es destacada en el baile del cachimbo. Por su parte, el varón despliega toda su simpatía, elegancia y prestancia para conquistar a la hembra que lo acompaña. Si los auditores del cachimbo ponen un poco de atención, se darán cuenta que el cachimbo tiene un cercano parecido con nuestro baile nacional, la cueca. El clima, la geografía, el tipo de trabajo y demás hacen del chilote una estirpe original, permanente y representativa forma de nuestra patria. El chilote es muy celoso en el resguardo de las tradiciones que han sido heredadas de sus antepasados. Las danzas chilotas son de lo demás variadas, pero la que se las trae es el vals. De las herencias europeas se destaca la seguidilla española, de donde nace la cirilla, que es considerada la danza más antigua de Chiloé. Pero la danza preferida de los chilotes es una que llegó desde Uruguay, pasó a la Argentina y desde allí, de la mano del Ejército Libertador, traspasó los Andes para quedarse en este Chile lindo y querido. Llegó con el nombre de Pericón y no desembarcó en Chiloé. Se estrenó en sociedad en la zona central. Chiloé la mantuvo vigente hasta bien entrado el siglo XX, pero con el nombre de Pericona.
2: Porque Conjunto Tierra Chilena nos trae Ko Akuru Ai Luau, llega a nuestro programa con Rapa Nui, mi amor.

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1: Estamos de vuelta en nuestro programa Aires de Chile. Este mes es diferente, Karina. ¿Qué es lo que más le gusta de septiembre?
2: La música, Ramón, el ambiente que trae todo estas fiestas patrias, el rodeo, la cueca. Yo creo que el ambiente se transforma, se pone más, yo diría, más alegre, los días son más lindos. No sé, es mi percepción. Me acuerdo que cuando éramos chicos, en estas fechas, nuestros papás ya nos estaban comprando la tenida para el 18.
1: Sí. ¿Y dónde se va a presentar Karina Fuente en estas fiestas patrias?
2: Fíjese que en estas fiestas patrias me voy a dar un espacio para mí, para mi familia, porque he estado trabajando muchísimo con todo esto también de que estoy terminando mi carrera, entonces estoy un poquito cansada, así que no va a ser mucho lo que voy a hacer en estas fiestas patrias. Yo creo que más voy a bailar cueca que otra cosa.
1: Muy bien. Y seguimos con la danza y tonada de Chile y más la música chilota.
2: Porque Héctor Pavés llega a Aires de Chile con el Lobo Chilote. También nos acompaña otro grande, Jorge Yáñez, con el Gorro de Lana.
3: Las danzas tienen una variedad de coreografías y cada cual es más bella y original. En las regiones de Tarapacá y Antofagasta se destacan danzas recreativas y ceremoniales. Entre las ceremoniales están las cuyacas, diabladas, zambos caporales y chinos, entre otros. Entre las recreativas encontramos huaynos, taquiraris, cachimbos, cuecas y otros más. En el área atacameña, diaguita hispánica, encontramos el corrido, la cueca, el balsé y el cañaveral. En la zona central, las danzas en un 99% son de tipo recreativo. Estamos hablando de Santiago, San Fernando, Curicó y Concepción. Las danzas más conocidas son la cueca porteña, el pequén, la refalosa, la mazurca, el costillar, el pavo, el corrido, la sajuriana, el chapecao, el cirito y muchos más que sería largo de enumerar, pero que son de suyo importantes. En la zona sur de Chile encontramos el área mapuche y el área chilota. Dentro de las danzas ceremoniales encontramos el cholque y el loncomeo. Entre las recreativas se ubican el chocolate, el costillar, la nave, el pavo, la pericona, el rin, la zamba chilota, el cielito, la cirilla, la sajuriana, el corrido y la cueca. La huillíncana es el prototipo de la cueca chilota. El nombre de huillíncana tiene directa relación con un homenaje a la mujer natural de la localidad de Huillinco, donde esta pieza de nuestra música fue recopilada. La cueca chilota se encuentra plenamente representada en esta huillíncana, que no tiene mucha variación con respecto a las cuecas de otra región del país.

0: Mis queridos amigos, el día de hoy, en la entrevista de la semana, vamos a entrevistar a la Escuela y Escuadra Ecuestre Herencia Huasa.
1: Estamos viviendo las tradiciones típicas del campo chileno. Hoy nos encontramos en el criadero El Convento, con un grupo destacado. El grupo de ustedes se llama Escuadra Ecuestre Herencia Huasa. ¿Cómo nace este proyecto tan interesante que está rescatando nuestras tradiciones?
2: Bueno, esto parte un 27 de agosto de 2022, hace 4 años ya, como un grupo de amigas que nos juntamos a andar a caballo. Esta junta se corrió la voz y ese día no éramos 6 a las que yo había citado y fuimos un grupo de 20 niñas que llegaron a caballo a probarse, a compartir las tradiciones, y ahí comenzó un camino bastante largo y bastante bonito, donde 20 niñas a caballo quisieron aprender la importancia y lo lindo que es la montada de lado. Al principio solo montábamos ahorcajado de manera tradicional como lo hace el hombre, y luego incorporamos esta linda forma de montar que es la que van a ver más adelante.
1: Josefa, ¿y cuáles son las redes sociales?
2: Nos pueden seguir en Instagram como herencia.huasa, en Facebook como Herencia Huasa, y en YouTube también están nuestras canciones, Van Montando de Lado, de Constanza Vergara, y Nuestra Cueca también la pueden encontrar en YouTube.
1: Fantástico. Javiera, yo sé que ustedes han viajado a muchos países al extranjero. Cuéntanos un poquito.
2: Bueno, esto partió con la invitación individual de una integrante de la escuadra. La primera vez fue en California, en Estados Unidos, en un evento que se llama Sur Youth, que va en ayuda de puros niños discapacitados. Entonces la charrería se une a su evento y todos los recursos recaudados van en ayuda de esta fundación. Y en esa ocasión una representante viajó, que fue Valentina, y junto a una escaramuza o una representante de muchos países formaron una nueva escuadra. Cada una llevaba su forma de montar y formaron una linda coreografía y un lindo número para el espectáculo. Luego de eso recibimos otras invitaciones a México, estuvimos en Aguascalientes, en otro evento muy parecido. Y bueno, la última invitación fue a Guanajuato. Estuvimos en Apaseo el Grande en el Festival de la Mujer a Caballo, y donde viajamos en conjunto 12 integrantes de la escuadra.
1: Maravilloso. Josefa, ¿y ustedes cuántas veces al mes se juntan a ensayar?
2: Bueno, nosotros nos juntamos mínimo una vez al mes. Depende en realidad de las presentaciones que tengamos, porque a veces nos juntamos 2 o 3 veces al mes para poder preparar una presentación. Cada presentación tiene su coreografía, ¿cierto? Es distinto el enfoque que tenemos para cada presentación. Y siempre montando de esta forma, que es la que nos distingue, ¿cierto? Nosotros tenemos nuestro vestuario, nuestra falda roja, nuestra chaqueta negra, nuestro camafeo. Y eso nos distingue como escuadra Herencia Huasa.
1: Maravilloso. Y pensando en el futuro, Javi, ¿cómo se proyecta Escuadra

0: muestre en el tiempo.
1: Bueno, esperemos que esta generación dé paso a las siguientes generaciones y que no vuelva a ocurrir lo que pasó hace un tiempo atrás, que esta linda forma de montar se perdió. Nosotras nos juntamos y nos reunimos con el enfoque principal, que es que esto se potencie, que más niñas cada vez sepan montar de esta forma, porque todavía es algo muy exclusivo. Acá en Chile aún hay un grupo muy reducido de mujeres que montamos así. Entonces la idea y el enfoque de la evidencia siempre ha sido que todas las niñas monten de esta forma. Ojalá hoy día seamos nosotras, en el futuro sean nuestra hija, nuestras nietas, y no vuelva a pasar, vuelvo a decir, lo que ya ocurrió con la generación de mi mamá, que no montó de esta forma.
0: Bien, Josefa, ya ha empezado usted, ¿por qué no el día de mañana tener un grupo infantil juvenil?
2: Sí. ¿Ah? Bueno, les contamos un poquito. En esta ocasión no pudieron asistir, pero nosotros, nuestra escuadra ecuestre tiene una parte que es nuestras semillitas, nuestros caballitos de palo. Son casi todas familiares de nosotras, hermanas, primas, que montan en caballo de palo. Y desde esa cuna comienzan a avanzar y llegar hasta montar como nosotras.
0: Excelente. Muchacha, hoy tenemos una gran sintonía. Más de 40 millones de televidentes nos están viendo en el mundo. Y quiero que envíen un mensaje. ¿Por qué el público debe ver su espectáculo, que es maravilloso? ¿Qué la hace diferente al resto? Javi.
1: Para mí y para muchas integrantes, la escuadra y la cuna del caballo ha sido la salida de muchos problemas, por así decirlo, etapas no buenas de la vida de uno. Creo que trasciende más allá de la esencia que nosotras representamos en cada presentación. Darle las gracias a los caballos que siempre están en nuestra vida, en mi vida, por lo menos hablo por mí, en mi vida profesional, en mi vida día a día, en mi vida deportiva, en mi vida en esto que es un hobby. Esperemos que sí logremos el objetivo y vamos a trabajar siempre para ello, que es que la monta del Amazonas no se pierda y que continúe de generación en generación.
0: Lina, esta temporada ha sido un gran acierto haber incorporado esta entrevista de la escuadra ecuestre, que son 6 muchachas que realmente hacen una presentación extraordinaria y además ellas se presentan en muchos eventos internacionales. Y también tuvimos también un grupo de LAMPA, que es un grupo de niños, una escuela ecuestre dirigida por Valentina, que salió la semana pasada en nuestro programa y que realmente esto nos ha sorprendido porque se viene una nueva generación del folclore chileno y qué mejor incorporar esta reingeniería, sobre todo la escuela ecuestre, que están haciendo un gran aporte a nuestras tradiciones típica de Chile.
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0: Bueno, aquí encontramos la mejor música folclórica, Karina, 4.000 canciones disponibles para nuestros amigos. También se pueden encontrar en Spotify y también en YouTube. Las mejores cumbias rancheras, las que le gusta bailar a Karina Fuentes. Encontramos la mejor música latina en este canal YouTube Master Media, que hoy día estamos haciendo este aporte con la enciclopedia digital que lo estamos entregando a los colegios y que ha sido patrocinado por el Ministerio de Cultura y Ministerio de Educación. Así que una gran noticia, Karina. Y estamos finalizando este capítulo especial dedicado, yo diría, al último capítulo de la enciclopedia folclórica, más cultura, más música chilena, y esto es el sinónimo de Aire de Chile.
3: Así es, mis amigos. Estamos llegando al final de nuestro programa y como siempre les digo, eso nos indica que nos vamos a volver a encontrar con temas interesantes, con música chilena aquí en Aires de Chile. Me despido con un fuerte abrazo y que tengan una linda, linda semana.
0: Que tengan una linda semana. Estamos en un próximo capítulo.
4: Y dejamos hasta aquí la revisión de nuestro patrimonio musical, nuestras tradiciones y valor histórico del folclore chileno. 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Las 11, 26 minutos.
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Domingo 13 de septiembre de 2026, mes de la patria. Ya está en el aire tu programa Aysén, tu pueblo. 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A continuación entonces, Aysén, tu pueblo.

Vamos a tocar la cueca. A ver.

No.

0: A ver, don Pedro está por ahí.
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2: Sale uno.

Probando. Aló, aló. Ahora sí, ¿me escucha? Ahora sí. Probando.

0: Probando.
1: ¿Cómo estás? Buenos días. Estamos saliendo.
0: Estamos saliendo para la casa.

0: Buenos días, señores auditores. Estamos en la Radio Milenares saliendo a las 2:30 por razones técnicas. Pero se mejoró aquí las gestiones del concejal Becerra, dieron resultado para salir de este impasse. Don Carlos Díaz.
1: Muy buenas tardes a los auditores de la radio y el programa, por supuesto. Bueno, como dice, habían algunos problemas, pero ya están solucionados, y un saludo a los auditores de Aysén, ¿cierto? Y como decíamos al principio, ojalá que pasen unas lindas fiestas, porque parece que el próximo domingo no tenemos programa, así que pasen una buena fiesta y con la familia.
0: Don Basilio, ¿cómo está?
2: Muy buenos días. Bueno, ofrezco disculpas a nuestros auditores por el percance sufrido, pero ya está arreglado. Un saludo especial a todos nuestros auditores, todos nuestros vecinos, a toda nuestra comunidad, y que, bueno, estas fiestas patrias puedan disfrutarlas junto a su familia y con un buenos brindis ahí, unos buenos asaditos, ¿eh?, como buen chileno.
0: Don Orlando.
3: Bueno, repetir el saludo, algo debe haberse escuchado, parece que nos están llamando, oiga, no hablen tantas tonteras. Bueno, ya las hablamos ya, así que eso siempre sucede. Así que un saludo a toda la gente y ojalá pasen el próximo fin de semana un buen 18. Nosotros no vamos a estar, así que de aquí les deseamos que lo pasen lo mejor posible.
0: ¿Van a ver al ordinario de Milei? Sí. ¿Van a la Argentina? Al estrafalario,
2: no se olvide, soy admirador de Milei. Admirador.
0: Por eso va a la Argentina a pasar el 18. Exacto. Está mejor allá que acá.
2: Vamos a ver a dónde va a ser la.
0: Oiga, está mejor la ramada en Argentina que en Chile. En
2: Mendoza, y dice que sí. Y son bastante buenas en Comoro.
4: Son buenas. Sí. En Mendoza igual.
0: Oye, y hartos temas.
2: Compañero Díaz, tú hoy.
0: Bueno, temas políticos.
2: Sí.
0: Volvió a subir la benzina esta semana. Estamos ahí. Están cerrando otro estrecho. Por ahí, por país, Omán, los Yutí, bombardearon a los árabes. Bueno, el conflicto se está extendiendo en el Medio Oriente. No está trayendo consecuencias en los precios de los combustibles, y eso acarrea un alza, ¿no es cierto?, en el transporte, que es el que mueve la mercadería a nivel nacional y nos repercute, por supuesto, en el bolsillo. ¿Usted nota que había una carestía, don Basilio? Nos toca partir con usted esta semana.
2: Bueno,
0: por todos los costos que se tienen.
2: Sí,
0: que pagar.
2: Bueno, esta es una carambola que en realidad, o un dominó mejor, que obviamente que va en muchos productos va a repercutir esto de las alzas de los combustibles, que parece un cuento de nunca acabar. Estamos como condenados a pasar una etapa más o menos larga con esto. Toda vez que la justificación está en lo que todos saben, pues, es decir, el conflicto de Medio Oriente, Irán, Israel, Estados Unidos, y que cuando se veía que podía haber alguna solución, se derrumbó esto porque, bueno, Irán también es un estado que defiende lo suyo y también no está dispuesto a someter quizá a las exigencias que le estaba demandando a Estados Unidos, ¿ah?, para deponer la actitud que tienen especialmente sobre el estrecho de Hormuz, lugar en donde siguen ocurriendo cosas, digamos, que entorpecen la posibilidad de llegar a un acuerdo de paz en la región. En nuestro país, bueno, como tenemos el abastecimiento, especialmente que viene desde el norte del país, hubo algunos inconvenientes porque este fue un invierno muy especial en Chile, en donde como que se pusieron al día las cuotas, digamos, que habían de agua en los distintos sectores, e incluso llegó esto a Arica. Y Arica es quien en esta época nos está proveyendo de especialmente el tomate, ¿ya? Y muchas varias otras hortalizas. Entonces, eso, digamos, de Arica para llegar a los centros comerciales hay una buena distancia y obviamente que tiene que movilizarse con el transporte terrestre y va a tener un alza, la que afortunadamente no se ha manifestado, ¿no?, de tal manera que la población esté alarmada por eso, sino que la está asumiendo de una forma muy pacífica. Ahora, creo yo que aquí va a haber una solución que no va a ser tan rápida, pero tenemos que definitivamente eliminar, si no todo, parte del impuesto específico a los combustibles. ¿Por qué? Porque, como lo hemos comentado en otros programas, si aquí el Estado está con los dientes sonrientes, pues, la cara sonriente.
0: Está entrando billete,
2: pero de una forma extraordinaria. Entonces, no, yo creo que siendo justo con el pueblo, con el público consumidor, debería ya a esta altura intervenir el Parlamento para que de una u otra forma se pueda rebajar el impuesto específico. Yo no sé, en este momento no me atrevo a calcular cuánto es, por ejemplo, en 1.600 pesos que está el combustible, hasta el petróleo está llegando.
0: El diésel está muy caro.
2: Claro, entonces, ¿cuánto de eso, a cuánto de ese precio corresponde el impuesto específico? Y el IVA. Entonces, hay donde echar mano para poder controlar esto y que no tenga que repercutir esto de una forma tan drástica en la población, en el público consumidor.
0: Don Orlando, ¿es necesario que Estados Unidos vaya a intervenir Medio Oriente y le da la facultad de decir que son los defensores de la paz y de la... ¿Y eso ha repercutido en tener en conflicto el mundo en este momento casi completo, porque ha repercutido en los mercados? ¿Era necesario que vayan a invadir otro país?
3: Bueno, de acuerdo a Trump, era necesario. Él es el presidente de Estados Unidos, el que define eso junto a su alto mando y junto a los políticos y a su equipo. Ahora, el objetivo inicial es el único que yo comparto, que es el de destruir las instalaciones atómicas de Irán, porque yo creo, al igual que muchos, que es el único país que sería capaz de tirar una bomba atómica sin importarle su autodestrucción. Sí, de hecho, ni Rusia, ni China, ni Estados Unidos, ni todos los que tienen bomba atómica van a lanzarse una porque saben que es destruirse a ellos mismos. Por lo demás, señalan todas las teorías conspirativas que hay, que tanto Rusia como Estados Unidos ya tienen bombas y que no son los misiles, que las tienen puestas en los mismos territorios, que Estados Unidos durante todos estos años ya ha instalado bombas atómicas en Rusia, en el territorio ruso, y China ha hecho lo mismo y todo, porque no es tan difícil hacer eso durante un lapso de 20, 30, 40 años. Por lo tanto, esto de los misiles es solamente un bluff y las bombas ya están instaladas. Ambos gobiernos lo saben. Pero nunca ha pasado. Si el único que ha tirado una bomba atómica es Estados Unidos, que la tiró en Nagasaki y Hiroshima. ¿Por qué tiró una? Porque no tenía ninguna posibilidad de recibir una respuesta en contra, porque nadie más la tenía. Pero ahora que todos tienen la bomba atómica, nadie se atreve a apretar el botón rojo porque sabe que la respuesta va a ser inmediata. Ahora no sabemos cuál va a ser, porque tampoco sabemos qué armas secretas, si hay satélites con láser. Evidentemente yo creo que no va a haber una destrucción total, creo. Pero sí va a haber un daño gigantesco en muchos países, especialmente en los grandes. Y creo y sigo sosteniendo que el mejor refugio para eso estará aquí en Chile, en este lugar tan alejado de todos los conflictos, y tan protegido por la cordillera, por el mar, por el desierto, por la Antártica. Lamentablemente eso va a traer una inmigración gigantesca de gente que va a querer entrar de alguna forma a Chile. Ya lo hacen ahora, más lo harían para salvar sus vidas. Pero yo creo que Estados Unidos está haciendo lo que está haciendo para cumplir el proyecto Trump de hacer más grande Estados Unidos, y para cumplir el proyecto de mantener el petróleo en poder de Estados Unidos, como lo hizo con Venezuela, y para evitar que Irán pueda destruir a Israel, porque eso es algo que lo tiene escrito prácticamente en el Corán, Irán, que hay que sacar a los judíos de ahí, porque no corresponde que esté un Estado israelita ahí. Yo creo que sí le corresponde desde milenio y milenio. Entonces, eso es lo que creo que está sucediendo. Ahora, yo espero que, digamos, hayan otras alternativas para trasladar buques, y nosotros somos bien beneficiados porque tenemos el Estrecho de Magallanes, que ya está siendo más usado por grandes contenedores que están prefiriendo dar la vuelta por el Estrecho que esperar horas, días y meses en el Canal de Panamá con el costo que consigue, porque el Canal de Panamá no tan solo... Hay taco en el Canal de Panamá, sino que dicen que hay poca agua, se está secando y ya no pueden entrar buques de gran calado. Así que todo esto tan dañino, también hay que ver esa parte que podría quizás beneficiar a Chile. Y Estados Unidos, el país más grande del mundo, va a hacer siempre lo que ellos crean conveniente para su propio país. Creo que nosotros también debemos agradecerle a Estados Unidos mucho. Ellos fueron los primeros que lograron su libertad combatiendo contra el imperialismo inglés, recuerden, de ahí vino toda la independencia de América. Y gracias a Estados Unidos también nosotros no estamos hablando alemán, pues, compañero, porque gracias a ellos se derrotó a Hitler, se ganó la reza.
5: ¿Hablar alemán?
3: Sí, me habría gustado hablar inglés, francés, japonés y muchos otros idiomas, pero no he tenido tiempo para aprenderlo. ¿Ah? Pero el alemán no, nunca me... Yo soy chileno, y soy originario chileno, así que bueno, eso es lo que opino yo, y esto va a continuar
5: y va a mantener el costo alto
3: y va a mantenerlo alto, y el petróleo, aunque se acabe en todas las guerras, tampoco nunca va a bajar, porque es una cuestión de estrategia. Sí, siempre ha subido, siempre está atendido, todo tiende al alza, la gente tiende al alza, todos los precios van a tender al alza. Yo nunca he escuchado en mi vida: mire, bajó tanto tal cosa, salvo ciertas cositas que bajó un poco, como la fruta de temporada.
0: Don Carlos Díaz, el intervencionismo de Estados Unidos en el mundo, que ha repercutido incluso en nuestro quehacer.
2: No, si viene,
0: a través del combustible se ha encarecido la vida, se ha encarecido el poder comprador, lo están diciendo transversalmente todos los políticos chilenos. Y... ¿cómo lo ve usted, po, desde su punto de vista?
1: Mire, yo creo de que primero Estados Unidos, ¿cierto?, o Trump en este caso, se ha convertido en un Hitler americano. Hoy día quiere apoderarse del mundo a través de las guerras, declarando guerras en todos lados, interviniendo en todas partes y haciéndose de la riqueza de los países. Como cuando nosotros se lee la historia, ¿cierto?, de los pueblos que saqueaban a otras comunidades, Trump está haciendo exactamente lo mismo, saqueando el mundo, que vamos, y la otra vez lo decíamos, ¿cierto?, puede llegar un minuto que esto termine de muy mala manera, porque los pueblos, como le pasó a Hitler, ¿cierto?, que quiso apoderarse del mundo, no le resultó y hubo una masacre mundial y terminó el mundo, ¿cierto?, en muy malas condiciones, y esto puede suceder en cualquier minuto. Si aquí el que se diga no, nadie va a apretar el botón para... Eso puede suceder en cualquier minuto, podemos estar hablando y a alguien se le ocurrió y quedó la escoba. O sea que hoy día dependemos de que el loco, ¿cierto?, y que están apareciendo locos en todos lados, ¿cierto?, que siguen el modelo, ¿cierto?
5: De aquí al lado también.
1: Tenemos un loco aquí a un par de kilómetros nuestro, ¿eh?, que es un tipo que que habla acá ese pescado y que y incita, ¿cierto?, al conflicto. Entonces, es peligroso y yo no tomaría tan a la liviana, ¿cierto?, que no, que Trump y que Estados Unidos, no, señor, aquí hay un tema serio en el mundo y que hoy día Estados Unidos les sigue poniendo leña al fuego hasta que esto puede reventar en cualquier minuto y en cualquier parte del mundo. Ahora, las consecuencias las sigue pagando, ¿cierto?, y las va a seguir pagando el pueblo, ¿cierto?, con menos recursos. Don Basilio decía, se acordaba del puesto específico del combustible, ¿eh? Pero mientras se mantenga la política de ponerle, ¿cierto?, fichas a los grandes capitales, quitándole al más pobre, no vamos a avanzar, porque hoy día sí, con el tema de los combustibles, ¿cierto?, se justifican las alzas de todos los productos. Y decía don Basilio que los tomates los traemos de Punta, de Arica. ¿Y las papas de dónde las traemos? Las papas se han ido como a 20 y tanto, una bolsa de papas, ¿cierto? No,
2: Pasó los 20.000.
1: Se justifica, no, por el invierno malo, que la lluvia. Una gran mentira, porque las papas están cosechadas desde mayo. Yo que vengo de una tierra donde se cosecha harta papa, ¿cierto? En mayo, junio, a más tardar, las papas están en bodega. Así que no hay argumento para decir que las papas estuvieron por esto o por lo otro. Y aquí siempre van a buscar una excusa para sacarle la plata del bolsillo a la gente más humilde. ¿Y quién gana? Obvio que son los grandes empresarios, porque si ustedes que han recorrido la zona sur, ¿cierto?, o central, las grandes empresas compran, los grandes empresarios acumulan, guardan papas, ¿cierto?, y no guardan dos sacos, po. Le compran al campesino a precio huevo, ¿cierto?, para revender a precio de oro y tener ellos el control de la producción y poner los precios a las papas y a otros productos que se son de la zona sur. Entonces, aquí
0: hay un libre comercio.
1: Claro.
0: Usted le coloca el precio a su cosa que quiere.
1: Claro, por eso, pero
0: no sé, eso yo no lo estoy criticando.
1: No, por eso no estamos de acuerdo. Por eso le digo que hoy día, ¿cierto?, este gobierno y la política de que se tiene, ¿cierto?, es mantener contento a un sector poderoso a costillas del hambre y de las malas condiciones de las grandes mayorías. Y no lo estoy diciendo yo, lo están diciendo los mismos ministros hoy día, sin decirlo así de forma directa, pero sí, es que vamos, todo esto va a tardar. Primero llegaban al gobierno, ¿cierto?, y las cosas cambiaban, y subía la producción, subía la inversión, y ha sido todo lo contrario. No hay inversión, no hay crecimiento, hay más cesantía, pero claro, como dicen, sí, pero es que esto va a demorar. ¿Cuánto va a demorar? ¿4 años? ¿5 años? ¿Y quién está ganando hoy día con los combustibles y todo eso? La gente que maneja el tema, por eso hoy día se están llenando los bolsillos, ¿cierto? No importa que el pueblo pase hambre, ¿eh? No importa que no haya trabajo, ¿eh? Entonces, y hay otra cosa más, ojo, que van a empezar los embargos, porque el que quedó endeudado, ¿cierto?, y no puede pagar, le van a empezar a embargar, y aquí no hay quien lo salve, porque las grandes empresas empiezan a comprar en los embargos a precio huevo, como pasó un par de años atrás, donde se le embargó a la gente las casas, lo que encontraron. ¿Y quiénes se las llevaron? Los que manejan
0: el billete.
1: Entonces, cuidado con lo que se está haciendo. Y como dice, decía don Basilio, se ha ido transitando en forma pacífica. Cuidado, cuidado, porque la gente llega un momento que se cansa y las promesas que se hicieron en campaña no se ha cumplido ninguna. Se habló de seguridad, se habló de los inmigrantes siguen entrando, las zanjas ya desaparecieron, ¿eh? Entonces, cuidado que las cosas siguen avanzando, pero de mal en peor, porque hoy día tenemos diputados, tenemos senadores, tenemos ministros, tenemos de todo, ¿cierto? Gente que es de este gobierno, que está siendo investigada, y otros ya han ido presos, ¿no? Entonces las cosas, lo que prometió el gobierno, no se ha cumplido ninguna. Ayer estaba saliendo un cabrito de 19 años, ¿ah?, que está en La Moneda trabajando, recién egresado. Yo no estoy en contra de los que egresan recién, pero la casualidad que es la polola de la hija, de una hija de Cas, ¿ah?, sin ninguna experiencia, está ahí.
6: Yo lo hizo.
1: Claro, con 19 años en La Moneda, porque es el pololo de la hija del presidente, ¿ah? O sea, no hay problema. Entonces, cuando hablaban de ser serios y que iban a tener transparencia, ahí está la transparencia, todos metidos en conflicto.
0: Oiga, hablamos de política. Yo me quiero referir a un tema que se va a tornar, ojalá que no se siga tornando delicado. Hubo un accidente en el puerto Dun, ¿cuándo fue eso?
4: Hace dos días atrás,
0: falleció una persona, el miércoles. Hubo un choque, una persona de 70 años fallecida. Se hicieron los estudios, por supuesto que había un culpable en el manejo, y todos quedamos expectativos qué va a pasar cuando el puente realmente se cierre para toda la movilización, po. Esperamos que quede para la parte peatonal, que es una pasada, pero de todas maneras se produjo un caos grande. Que el primer taco que llega hasta allá, hasta el kilómetro 4 más o menos, don Orlando, más allá, y acá otro taco, y hay unos servicios que son fundamentales en la Riviera Sur, como el hospital. No sé si probando si irá a llegar, porque la recta da para correr un poquito, por la recta más que claro, le saca 100 kilómetros ahí a su cacharrito. Este es un tema que parece que no nos importara, pero lo tenemos presente, nos ha tocado vivirlo. Vienen tiempos que no son muy agradables para la movilización y el traslado de las personas. El respeto a la velocidad, ¿irá a haber alguna situación declarar una velocidad urbana a futuro o una mayor fiscalización? Segundo, me parece que la visibilidad, todo el mundo habla de una, yo no, últimamente no he ido para Lago Riesco, pero hablan de la visibilidad muy mala al salir del camino del Lago Riesco a la carretera. Yo traigo este tema porque es un tema que nos afecta a todos.
2: Así es.
0: Y hay que planificarlo antes de que sigan pasando estas cosas que no son agradables, que fallezca una persona y que quede gente herida y que cualquiera destroce su vehículo. Y sin ir a una crítica del hecho mismo. Don Basilio.
2: Bueno, tocó varios puntos interesantes usted, don Pedro, en el sentido de lo que ocurrió. En primer lugar, manifestar también nuestras condolencias a la familia de la fallecida, en ese lugar. Que yo tenga conocimiento, en ese lugar ya han ocurrido a lo menos dos, son dos con...
0: Tres van.
2: O tres, con consecuencias fatales. lo que usted manifestó en cuanto a que dos vehículos de tipo, o sea, automóvil específicamente, y aquí en este caso creo que era un deportivo, en realidad es poco lo que salen, la altura que toman de la carretera, y por la baranda del puente no se ven. Entonces estas cosas ocurren por eso. Ha ocurrido porque ahí existió una mala planificación, en el sentido de que la baranda del puente impide que se vean los móviles que van tanto de uno para otro lado. En este caso, al parecer venía saliendo uno de los autos del camino a Lago Riesco, y salieron los dos seguramente a alguna determinada velocidad y se encontraron pero de frente. Entonces ahí creo yo que cabe hacer un estudio acabado del lugar rápido, para evitar que se sigan ocurriendo este tipo de accidentes con consecuencias fatales. Por otra parte, en cuanto al circuito que une Rivera Sur con Rivera Norte, y lo que se nos viene durante ocho meses, que ya está, salió en un comunicado público de que vamos a estar en esas condiciones, con el puente definitivamente cortado, da como para pensar y ver cómo nuestras autoridades se han estado llevando en reuniones por aquí, reuniones por allá, y no se toman medidas concretas, de tal manera de poder facilitar el flujo vehicular lo más expedito posible. Sin ir más lejos, hemos comentado en otras ocasiones la prolongación de la calle sale en algunas partes como Litoral Austral, es la última calle hacia el lado este de lo que es la calle, el colegio, la escuela de Litoral Austral, de ahí hacia la carretera Ruta 240, en que estuvo algún tiempo habilitado eso, y que en este momento sería tremendamente beneficioso que hubiera una reapertura de ese lugar, y que nadie ha tomado el toro por las astas, no, que se trata de una sucesión, no, yo me he manifestado, estamos en una emergencia en que tenemos que buscar la mayor cantidad de posibilidades de dar mayor flujo a lo poco que tenemos, porque tenemos la ruta 240, la rotonda y la entrada de Aysén, pero también tenemos el camino viejo, como decía, y el atajo que hay para salir al puente Dun antes de llegar a la rotonda, y también el camino a Lago Riesco. Pero si le pudiéramos agregar esa otra que la hemos comentado en otras ocasiones, que calle, sí, supongamos, sí, que se llama calle Litoral Austral, sería un tremendo beneficio y un ahorro también de combustible, para no tener que ir a dar la vuelta allá a la otra rotonda, camino a Chacabuco. Así es que mucha reunión, mucha consulta, pero poco contenido de lo que se resuelve en esos lugares.
3: Don Orlando. O muchas guisas para ellos, nadie en el campo.
0: Nuestro amigo Hermijo se va a tener que venir a pie del salto.
3: Claro,
0: un saludo para...
3: Oiga, no, yo, y justo qué bueno eso, porque yo lo que sugiero a esta autoridad que se haga en reunión es que hay mucha gente, incluyéndome yo, que viene del sector de allá, que voy a dejar el auto en Rivera Sur y voy a cruzar a pie el puente. Claro. Entonces eso va a generar... Y no voy a ser el único, van a ser cientos que van a preferir...
1: No van a pasar ni peatones.
3: Pues, pero es que dicen que van a pasar peatones.
0: No, si va a Don Orlando lo dejan pasar.
1: Ah, bueno, ese claro. Otro cuento.
3: Sí, pues. Claro. Yo tengo un salvoconducto, claro, pues, compañero. Bueno. Si no soy comunista, compañero, sí, me dejan pasar, sí, pues. Tiene una bueno, idea. Si no es así, no hay caso. Entonces tendré que irme en auto y dar toda la vuelta por las dos rotondas, que obvio que van a generar tránsito La estrechez se da en la población Manuel Rodríguez, compañero. Ahí donde está la estrechez, que hay que andar culebreando y metiéndose por una serie de pasajes, lo que se decía Basilio es cierto. Hay un camino ahí que hay que abrir. Y lo otro es ordenar el tránsito y no que pase lo que pase hoy día, que hay un caos total, porque ahí la gente en principio se va a tirar por cualquier lado, van a haber choques, topones, las calles son estrechísimas en el interior de
0: esa... ¿Sería ideal tener banderillero ahora, no, de nuevo? Porque el banderillero aceleraba
3: el por
0: paso.
3: El asunto de,
0: sí,
3: de
0: cuando se puente. Corta, sí.
3: Yo para acelerar de Rivera Sur para acá...
0: No sé, complejo de allá para
3: eliminaría acá. Eliminaría el semáforo del que es entre el hospital. O sea, que ahí el que vaya para Riviera Sur puede entrar a la derecha, pero que no se pueda ahí
0: salir.
3: Porque eso se pone en rojo y se para toda la cola para atrás y se vuelve a parar después. Entonces, el que quiera ir, venir a Riviera, acá, a Riviera Norte, que vaya y se meta por calle Carlson, por otro lado, ingrese y se meta a la colita nomás, pues sí, que hay que hacer cola. Volvemos a los tiempos de la UP, hay que hacer cola.
0: Ay, qué rico. Don Carlos, ¿usted tiene salvoconducto?
4: Sí, pues.
0: No. Se lo quitaron.
4: No, este bueno.
0: Se lo quitaron.
1: Y no es chiste.
0: Claro.
1: Pero algunos usted goza bien. Con eso. Mire, yo creo de que aquí, como decía don Basilio, mucha reunión, mucho cacique y poco indio en este tema. Aquí se ve yo paso todos los días desde Rivera, hacia acá, hacia Rivera Norte, y siempre se ven de repente 4, 5, 6 cascos blancos en el puente, dando vuelta ahí, o en una esquina, conversando, no sé, planificando, seguramente. Pero avance o algo que se haya visto nuevo, hasta ahora nada. Yo creo que si hubiésemos estado en Aysén, tuviera mayor importancia para el país, para la zona central, las cosas cambiarían, porque aquí es la única zona donde no se trabaja en turno, ¿cierto? Cuando esto es una emergencia. Ahí ya, y yo no he escuchado que vaya a ser así, que se trabaje con turno y que se trabaje las 24 horas, porque se puede trabajar las 24 horas, ¿cierto? Porque no decir que aquí está nevado, que la escarcha, se puede trabajar para, porque esos cables que supuestamente se le van a instalar al puente, ¿cierto? Van a ir anclados en alguna parte, ¿eh? Por lo tanto, eso ya podría estarse trabajando, porque todo el mundo dice, vamos a tener 8 meses que vamos a estar...
0: Va a llegar el invierno.
1: Y la obra, ¿cierto? Partió en mayo. Se entregó, por algo está el letrero, y hasta aquí no hemos visto absolutamente nada. Entonces,
0: tiene que salir el billete primero, ¿no?
1: Pero no, se supone que es una emergencia esto.
4: ¿Ah? Es una emergencia.
1: Entonces, sí, pero... yo le digo, debería trabajarse día y noche.
0: El gobierno dijo que era de emergencia.
1: Claro.
0: Así que tranquilo.
1: Bueno, pues yo no lo veo la emergencia de que estén trabajando, porque eso debería estar trabajándose, por lo menos hacer turno y trabajar de noche las 24 horas. Y si se dio un plazo de 1 año y medio, por lo menos debería cortarse en 5 o 6 meses, ¿cierto? Si se trabajara las 24 horas. Lamentablemente, otra cosa es con guitarra, porque cuando se hizo la rotonda y tuvimos problemas con la rotonda, todos criticamos las autoridades de turno, ¿cierto? ¿Ah? Que no tenían dedos para el piano, que se había dejado botado un trabajo. Esperemos que no nos llevemos un chasco con el puente, ¿cierto? Y a mitad de la hora no dejen la obra botar. ¿Ah? Que faltó plata, que no dio, que se quebró la empresa, porque eso es cuento viejo aquí en Aysén, que suceda. Entonces, esperemos que eso no suceda, pero yo creo que aquí no se están tomando las medidas que deben tomarse, porque como creía don Orlando, que como tiene chip libre en este gobierno, lo iban a pasar cargado en el puente, no va a ser así porque va a estar cerrado para peatones y para todo el mundo. Así que no, lo único que lo tienen al río y lo saquen más abajo, pues, de otro cuento.
0: Sí, no, si sabe nadar.
1: Flota.
2: Ya,
5: estamos. ¿Qué sería,
0: don Basilio? Le deseo unas fiestas patrias muy buenas junto a su familia.
1: Junto con Milei.
0: Junto con Milei, que le vaya bien.
1: Fíjese. Cuidado con negociar con. Cuidado con negociar el 13 de mayo en el otro lado, que tenga cuidado.
0: Va a ir, pero de todas maneras que sea una buena.
1: Ustedes son capaces de cualquier cosa.
2: Igualmente para usted, don Pedro, y para Carlitos Díaz y Orlando Bessler, que terremoteado nomás, porque don Orlando, ¿eh? Así es que dice que le quedan buenos ustedes los terremotos.
6: No sé.
2: No sabe.
0: Pero va a aprender. Pues, sí.
3: Hay que aprender a hacer.
2: Aprende fácil.
3: Ya es parte de la cultura nacional saber hacer terremoto, compañero. Sí. Así que no es bochornoso poder hacerlo. Hay que tomar terremoto. Y el que pueda tome, no sé si hay chicha en esta época. Que no sé de manzana, no me gusta.
1: Chicha de uva.
3: Chicha de uva.
0: Entonces, por
3: que todos lo pasen bien.
0: Igual, don Carlos, buen 18.
1: Gracias, igual a usted, que lo pasen bien.
0: Disculpen nomás el inicio del programa, pero ya lo vamos a recuperar. Muchas gracias, buenos días, buen 18.

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0: Y al nombre de Jesucristo toda gloria y todo honor. Solamente Él se merece exaltación. Hermoso día que el Señor nos presta hoy día. Le damos gracias por eso. Cada día son hermosos porque el Señor, aunque haya lluvia, son hermosos los días que Él nos da un día más de vida, de salud. Para nosotros son tiempos hermosos que podemos predicar y la palabra del Señor como Él nos ha mandado. Así que para nosotros es un privilegio estar aquí junto a ustedes en su programa Cristo Salva, Sana y Restaura. Esperando tu llamado al 33 26 80. ¿Tienes saludos de cumpleaños? ¿Tienes pedido de oración? Estaremos aquí con mucha voluntad y atendiéndote el teléfono. Ya estos días, fiestas patrias, que el Señor guarde a Puerto Aysén.
1: Así, hermana Genovita, agradecemos a Dios. Primeramente, damos gracias a Dios por la vida y la salud que Él nos concede y darnos esta oportunidad más de estar en esta prestigiosa emisora que es Radio Milenaria. Estamos llegando a distintos lugares también por vía online, así que algunos sintonizan por vía online esta emisora. Y le damos gracias a Dios porque la palabra de Dios está siendo evangelizada, entregada en distintos lugares. Hoy día estamos contentos porque nos visita un pastor ya conocido de casa, así que se está presentando en unos momentos más. Así que damos gracias a Dios y saludando al campo, al litoral y a esta hermosa ciudad de Puerto Aysén. Mire cómo se ve con este precioso sol, un poco helado. Yo le decía a mi esposa, después de las 3 de la tarde ya se siente un aire helado, pero hay como 2, 3 horas que lo disfrutamos. Algunos ya andan en polera, otros en musculosa, pero bueno, así es el cristiano. Así que contentos, feliz. Y anunciando, amigo, que hay una esperanza todavía. Hay una puerta abierta. Esa puerta se llama Jesucristo, el Hijo de Dios. Hay un camino, que todavía está ese camino expedito para que tú puedas entrar y llegar a la presencia de Dios por medio de nuestro Señor Jesucristo. Hay una esperanza para que Dios lleve todos tus problemas. Dice la palabra de Dios: venid a mí todo lo que estáis trabajados y cargados, que yo llevaré todo lo que estés pasando en estos momentos, quizás enfermedad, angustia, no ha habido respuesta, no ha habido puerta que se han abierto, quizás hay un muro delante tuyo, pero hoy día Dios quiere destruir toda esa obra del enemigo, porque el enemigo vino a matar, a destruir, a matar la alegría, a matar el gozo del ser humano. Es el único que odia al ser humano, se llama Satanás. Pero Cristo se alumbra con su luz admirable para dar vida y vida en abundancia. Después de estos saludos, ya estaremos entregando la oportunidad a nuestro pastor que nos visita. Así que ahí estés muy atento, esperando este día con las mejores los mejores temas musicales que ya tiene preparado nuestro amigo Guillermo Caray. Que Dios lo bendiga.

0: estamos de vuelta aquí con todas las vibras buenas, porque el Señor ha sido bueno y seguirá siendo bueno. Él es bueno. Y vamos a darle una oportunidad a nuestro pastor Ramón Mancilla, que el Señor lo bendiga.
1: Amén. Es un gusto tenerlo.
0: Amén. Los micrófonos son suyos.
2: Amén. Una bendición poder estar con ustedes. No, está bien. Después de algún tiempo, estar nuevamente con ustedes apoyando este ministerio, porque no es fácil estar echar un micrófono, ¿no es cierto?, hablando del Señor todos los domingos, llevando una alabanza, una palabra de aliento para la comunidad. No es fácil, y no cualquiera tiene esa gracia que Dios deposita, en la cual ha depositado mis hermanos, mi hermano Roberto, mi hermana Genovita, que ya por años llevan

0: ¿no es cierto?, este programa adelante, así que saludar a la comunidad, saludar a Kilómetro 26, Los Torriones, Kilómetro 12, Pangal también, que recuerdo que alguna vez saludábamos también a nuestro hermano Weisha por allí también, ¿no es cierto?, que escuchan los domingos, y cada auditor que está escuchando, hermanos también de nuestra iglesia que escuchan todos los domingos también, Dios les bendiga y añada bendición a sus vidas. Vemos que estamos en los últimos tiempos en que debemos buscar a Dios por sobre todas las cosas, dejar muchas veces cosas que hacer de lado, pero darle un lugar al Señor durante el día para que podamos buscar su rostro y estar apercibidos, ¿no es cierto?, cuando Cristo venga por su iglesia. Así que eso es, contento, agradecido del Señor también, porque hemos podido tener actividades en nuestra iglesia, y ya viene el tiempo bueno, la primavera, así es que ya también pronto ya comenzaremos también a tener actividades nuevamente. Y eso, mi hermano.
1: A ver, pastor, y quería preguntarle, bueno,
2: como decía usted, ha habido hartas actividades en la iglesia, los cuales la dirección del sector del Turbio, calle José Velázquez 110.
0: Así es.
2: Así que ahí una antorcha aún está encendida, y donde también está la presencia de Dios. Quizás muchos dicen una iglesia muy sencilla, pero ahí está la presencia de Dios. Una iglesia muy humilde, pero ahí se siente la presencia de Dios. Así que agradecemos a Dios por nuestro pastor, en los cuales nos está visitando. Ha tenido también reuniones junto a la iglesia de Coyhaique, con lo cual a darlo a conocer la obra, a dónde está, lo que viene, un poquito sí. Después, que después usted va a tener la responsabilidad de entregar el mensaje y la palabra.
0: Amén. Bueno, gracias a Dios cuando nos concede la oportunidad de movernos a un lugar, a otro. Durante este tiempo también hemos estado visitando Villa Alegre, Parral, Comodoro, Rivadavia, Coyhaique, que estuvimos ya la semana pasada, el domingo pasado estuve impartiendo la palabra del Señor allí también, que fue un motivo de bendición también allí compartir la palabra de Dios con los hermanos que estaban reunidos, ya que el pastor de casa andaba por Villa Alegre justamente la semana pasada, y alabando y engrandeciendo el nombre del Señor. También tuvimos una actividad aquí en Puerto Aysén el mes de agosto, los primeros días, que en el cual también pudimos predicar la palabra del Señor en la Pedra de Cerda, Rivera Sur, y también dos días en la plaza también, donde estuvimos predicando la palabra del Señor, llegando a algunas personas también. Lo importante, digo yo siempre, cuando llega alguien al Señor, no importa dónde se congregue, ya sea en la iglesia nuestra o otra denominación, lo importante es que busque a Dios, que se levante a buscar al Señor, ¿no es cierto? Porque los letreros no nos deben dividir, sino debemos buscar a Dios como por sobre todas las cosas, ¿no es cierto?
2: Amén, sí. Y tampoco no van a salvar los letreros, así que sirviendo a Dios, es el único que se merece toda gloria, toda honra. Bien, pastor, muchas gracias. Vamos a unos temas musicales que tiene preparado nuestro amigo Guillermo. Y llamando al 3326-80.

entregar un saludo a Puerto Chacabuco. Y a su nombre. Ay, mi hermana María Chihuay, junto a mi hermano Efraín. Un saludo, siempre ellos están llamando, están por WhatsApp ahí comunicándose. Dios bendiga, esperamos que sean bendecidos de parte del Señor. La comunidad de Puerto Chacabuco, hay hermosas personas ahí y hay una iglesia también que está constituida ahí ya con miembros bastante y están trabajando a full, que es la metodista pentecostal de nuestro pastor Santana. También la metodista aquí de Puerto Aysén junto a mi hermano Cristian Nahuel, que ahí están trabajando a full también. Los jóvenes han tenido muchas actividades. Hace días me contaba, viajaron a Puerto Aguirre y fue de gran bendición. Y ahora están esperando, como decía nuestro pastor Mancilla, que viene el tiempo bueno, ya comenzarán con muchas actividades. Y cuando uno se alegra, cuando ve crecimiento en el lugar donde se está estableciendo, se está parando, se está predicando la palabra del Señor. Y para mí es una alegría de ver el crecimiento, porque eso Dios nos manda, de ir a las almas perdidas, también a los que están alejados de Dios, que se han descarriado. Dios dice este día que no mira a Él lo que tú ya has cometido, sino que en este momento, en este instante, tú debes levantarte, declarar que sin Dios nada pudiste hacer y sin Dios nada podemos hacer. Él es el que tiene todo el control de nuestras vidas. Él es el que tiene el control de nuestra salud, de nuestras finanzas, de nuestros hijos, de nuestros nietos, de nuestro hogar y de qué nos vamos a vestir. Él tiene todo el control. Por lo tanto, sin Dios no somos nada. Somos huérfanos, somos desnudos delante de Dios. Pero cuando está Dios en nuestra vida, hay bendición espiritual, gozo, alegría. Y también Dios también constituye familias que han sido destruidas por el enemigo, por el diablo. Hermana Genovita, no sé si tiene algún saludo. Y vamos a entregar un saludo también a la Pedro de Cerda, sector Pangal, la calle Pangal. Ahí está mi hermano Amador. Dios bendiga a Amador junto a su hermano, que hay cada domingo ese que nos escucha también este superama a esta familia Panicine. Dios lo bendiga, también a los hermanos Pairo junto a mi hermano Juan, ahí sentado dice cada domingo, cuando me encuentran dice, no se olviden saludarlo hermano, así que Dios lo bendiga y esperando tu llamado al 33 26 80. Vamos un tema musical.

0: y el Señor les siga bendiciendo en este día precioso. Cada hermana en el campo, el litoral, que está escuchando ahí en familia, muchos tomando matecito ahí, escuchando este lindo programa que lo esperan muchas hermanas. La hermana María Mancilla también, quiero saludarla porque ella dice, es una alegría cuando yo llega el domingo, dice, ah, viene el programa de mis hermanos, y ella se siente feliz. Mi hermana Edith Mancilla también, ella está en el Parque Mahuena ahí atendiendo su negocio, que el Señor la bendiga y le dé fortaleza cada día. Mi hermana Chelita, quiero saludar, junto a mi hermana Jimena, su esposo, mi hermana Jimena. Y para que no me olvide de los chicos, sus hijitos, que el Señor le bendiga a cada uno de ellos. También a nuestros hijos, y ellos escuchan el programa, y que el Señor les bendiga a cada uno. Les levante en este tiempo peligroso, últimos tiempos que ya estamos viviendo. Hay que levantarse para servir a Dios. El mundo trae muchos sinsabores, entretenciones muchas, pero también sinsabores. Pero Cristo trae alegría, paz, contentamiento y vida eterna. Vida eterna. Así que el Señor bendiga. También estos días decíamos fiestas patrias, se conmemoramos a un héroe de la patria, pero nosotros tenemos un héroe que entregó su vida por toda la humanidad. Él entregó su vida, entregó su sangre, derramó su sangre ahí por cada uno de nosotros. Así que el Señor les bendiga y les fortalezca, pueblo de Dios en general.
1: Hermana Genovita, como decía, el dolor, estos días, este mes, ha sido de mucho dolor aquí en Puerto Ezén también, pérdidas familiares, accidentes que se lamentan, que nos lamentamos a veces como ciudadanos de Puerto Aysén. Y bueno, el enemigo también está apurado, y como también el Señor quiere salvar las máximas, las almas, por eso que estamos en este lugar impartiendo, hablando de Cristo, este Cristo maravilloso, que Él es el único que puede transformar una vida, transformar o reformar una vida, se llama Jesucristo, el Hijo de Dios. Muchos lo tienen ahí, por recuerdo, clavado en un lugar. Pero yo te digo, amigo que está escuchando, Cristo al tercer día resucitó entre los muertos victoriosos. Él ahí quitó la llave de la vida y de la muerte. Él lo tiene en sus manos. Y Él hace lo que Él quiere porque Él es Dios. Él es administrador del mundo. Él, el que se merece toda honra, toda gloria, se llama Jesucristo. Y por medio de su sangre poderosa, que está aún fresca, hoy te puede limpiar, te puede levantar donde tú has caído. Hoy es el momento, mañana es de Dios. En un momento más, desde Dios. Por eso, amigo, también quiero darle las condolencias a un amigo, a un joven, siempre le digo hijo, a Elías Haro, que también falleció su mamita hace 3 días, ayer lo sepultaron, y también recién de aquí de este programa, mi amigo Elías Haro, el de la gomería de calle Pangal, su mamita partió también. Así que Dios bendiga a la familia de Elías, y él, Dios lo fortalezca a él, porque ahora va a venir los pensamientos, va a echar de menos a su mamá. Y eso es motivo de orar al pueblo del Señor por todas las cosas que están sucediendo también aquí en esta región. Vamos a un tema más, y en un momento más ya estaremos preparándonos para recibir el alimento que es la palabra del Señor, que traerá nuestro pastor Ramón Mancilla.

0: Y quiero saludar a una, a una hermana que dice que están escuchando el programa. Así es que quiero saludar a una hermana muy querida, mi hermana Luz Borque, junto a mi hermano Fabián. Ahí ellos, el Señor los fortalezca junto a su hijita, a su hijo. Que el Señor los fortalezca, amén, mis hermanos. Reciban abrazos, reciban bendiciones de parte del Señor y también de parte del programa Cristo Salva, Sana y Restaura. Y también queremos la saludar familia. La familia en general, la familia Yautureo, que están escuchando el programa. También bendiciones para ustedes, son fieles auditores ellos también, así que muchas bendiciones.
1: Y mi hermano Rubén también está escuchando junto a su familia, está sirviéndose una rica empanada que tuvieron.
0: Amén, mi hermano Rubén Navarro, que el Señor lo bendiga.
1: Un saludo junto a su familia. ¿Alguno que les quede por ahí?
2: Sí, bueno, saludar general al sector allí del Turbio. Hay una población nueva.
1: Hay una población nueva ahí. Sí. Maravillosa.
2: También sí, hace como dos semanas atrás con mi esposa andamos predicando allí, recorriendo la población, invitando a los vecinos también del sector para que pudiesen llegar y sumarse también ahí a la iglesia. Así que saludando a cada auditor que escucha también a nuestros hermanos, ¿cierto? Es una alegría saber de ellos, mi hermana Luz, mi hermano Fabián, hermanos que por tantos años nos conocemos y que hay un lazo de amor que nos une, haber conocido a sus padres también, haber adorado a Dios junto a ellos también, es una bendición.
1: Pastor, y se da cuenta cuánto Dios ha bendecido a Aysén. Cuánto bendecido, se da cuenta, está hablando de una población hermosa que está a frente ahí de la iglesia, y eso nada más en la mano de Dios. Nada más la mano de Dios. Que Dios bendiga las mentes de los que administran esta región. Y eso nos alegra cuando hay bendición de parte del Señor. Vamos ya preparándonos y ya con la cortina del mensaje. Porque ya vendrá la poderosa eterna palabra del Señor, que no puede quedar exento aquí en este programa. Que la palabra es que nos habla, nos corrige, nos ayuda, nos encamina a una salvación, y eso todo lo que queremos es salvarnos, porque de la condenación, eso que nadie quiere, ni el ser humano, ni Dios menos, porque está muy preocupado y esperando que tú hoy día puedas escuchar este mensaje. Que Dios bendiga, pastor.
2: Amén. Damos gracias al Señor por la maravillosa oportunidad que nos concede, y entonces vamos a ir a la palabra del Señor, solamente un versículo, San Mateo, capítulo 15, versículo 25. Dice de la siguiente manera: entonces ella vino y se postró ante él diciendo: Señor, socórreme. Vamos a orar un instante al Señor. Señor, te doy gracias por tu amor, tu bondad y tu misericordia. Gracias por tu palabra maravillosa que cada día nos habla, Señor, en esta hora. Dios mío, te pido por cada oyente, cada persona que está oyendo, tal vez quedado en su casa. Dios mío, pero tú estás dispuesto a socorrernos, Señor, este día. Bendícenos a través de tu palabra, en el nombre de Jesús. Amén y amén. Damos gracias al Señor porque el Señor nos habla a tiempo y fuera de tiempo. Podemos ver aquí, ¿no es cierto? Esta palabra nos habla de la fe de una mujer cananea. Una mujer que vivía en Canaán, y allí vemos que ellos adoraban a sus dioses. Tenían dioses ajenos, diferentes dioses en los cuales ellos eran muy fieles a sus dioses y hacían rituales cada día para que sus dioses pudiesen responderle. Pero vemos una mujer que decidió seguir a Jesús. Y vemos que esta mujer, cuando fueron los espías allí a reconocer aquel lugar, ver los obstáculos, ver la ciudad como estaba situada, vemos que allí, dice la palabra del Señor, que fue Salmón y fue Malaquías, fueron allí a aquel lugar. Y entonces cuando ellos fueron, ¿qué hicieron los que habitaban aquella ciudad? Perseguirlos. Cuando descubrieron que ellos andaban, que no eran de la ciudad, comenzaron a perseguirlos. ¿Y quién pudo socorrerlos? Dios siempre tiene a alguien para socorrer. Siempre estará la persona indicada, oportuna allí. Se fija usted que está escuchando en esta hora, que cuando usted está pasando una situación complicada, difícil, Dios le pone un siervo, una sierva de Dios, porque no es necesariamente que sea un pastor, una pastora. Cada uno de nosotros hemos sido llamados a ser siervos de Dios, servidores de Él, y esa es la gran garantía. Y vemos que esta mujer cananea, Raab, que se llamaba, ella
3: pudo socorrer a aquellos varones y cuando pudo ocultarlos, vemos que ella, su fe fue cambiada. Su modo de pensar, de ver las cosas, y pudo su mente ser abierta, expandida, de tal manera que ella comprendió que aquellos dioses que adoraban allí en aquel lugar, en aquella tierra, eran falsos y no tenían poder alguno, sino el poder de Dios, el poder del pueblo de Dios, el poder de los hebreos, era realmente el poder de Dios que actuaba, que tenía poder. Y podemos ver, ¿no es cierto?, que este versículo dice que vino, entonces ella vino y se postró ante él diciendo: Señor, socórreme. Vemos que ella, cuando se estuvo en aflicción y reconoció, ¿no es cierto?, a Dios como único y personal salvador, ella dijo: mi socorro está en Jehová. Y vino, se postró ante él y dijo: Señor, socórreme. Vemos que el rey David también, ¿no es cierto?, dijo: ¿a dónde? Dijo: alzaré mis ojos a los montes. Y dijo: ¿de dónde vendrá mi socorro? Pero a la vez dijo: mi socorro viene de Jehová, que hizo los cielos y la tierra. A nadie más, está mi esperanza. Ante él doblaré mi rodilla y sé que de él vendrá mi socorro. Tal vez tú estás pasando una situación muy complicada, muy difícil. Tal vez has sido mirado en menos. Tal vez has sido humillado, humillada. Y estás necesitado de una palabra de aliento. Pero en esta hora puedas tú clamar, igual que esta mujer cananea: Señor, socórreme. Señor, gracias. Gracias por tu palabra que en esta hora puedo estar recibiendo. Señor, necesito ese socorro que viene de lo alto, de Jehová, quien hizo los cielos y la tierra. El Salmo 121, 1 y 2 decía, ¿no es cierto?: alzaré mis ojos a los montes. ¿De dónde vendrá mi socorro? Mi socorro viene de Jehová, que hizo los cielos y la tierra. Qué maravilloso es que nosotros podamos disfrutar de esta gran bendición de poder tener este acceso directo a nuestro Dios, poder clamar y esperar respuesta de Él, porque nuestro socorro viene de Jehová. El Salmo 34, 18 dice: Señor está cerca de los quebrantados de corazón y salva a los de espíritu abatido. En esta hora tal vez tú estás quebrantado, allí meditando en la palabra del Señor, y Dios quiere socorrerte en esta hora. Él salva a los de espíritu abatido. En esta hora, esta bendición es para ti, esta palabra es para ti. Amado oyente que escuchas, hermano, hermana, que estás quedado en tu hogar, no es tiempo de quedarse, no es tiempo de dormirse, es tiempo de activarse, de buscar a Dios mientras pueda ser hallado. ¿Dónde? No lo sé. Dios te dará. Ora a Dios para que Dios te dé esa luz necesaria. ¿De dónde tienes que congregarte? Donde se alabe, se predique la palabra de Dios como está trazada. Dice Isaías 41:10: no temas, porque yo estoy contigo. No desmayes, porque yo soy tu Dios que te esfuerzo, siempre te ayudaré. Siempre te sustentaré con la diestra de mi justicia. ¿A dónde más iremos? ¿A dónde iremos, no es cierto? Dice la palabra del Señor que este es el tiempo de buscar a Jehová mientras pueda ser hallado. El tiempo pasa, los días pasan, las semanas, los meses, los años, y este es el tiempo oportuno de buscar a Dios mientras pueda ser hallado y llamarle ahora que está cercano, ahora que tenemos acceso a la palabra de Dios, que tenemos acceso a escuchar un mensaje, a escuchar un programa todos los domingos, escuchar. Este es el tiempo oportuno. Dios te da esta oportunidad nuevamente. Tal vez tú lo has escuchado una y otra vez. El tiempo pasa y no hay fecha que no se cumpla, ¿no es cierto? Como se dice, vemos que un día Noé predicó que venía un diluvio a la tierra. Muchos lo tildaron de loco, que estaba fuera de sí, que era algo que cómo iba a suceder si nunca llovía. Pero cuando comenzó a llover y comenzó a subir el nivel del agua y comenzó a llegar al arca, allí recién se dieron cuenta que era algo verdadero que estaba predicando aquel hombre. Y entonces daban voces y decían: ahora sí creemos, Noé, ¿por qué no nos abres la puerta? Igual a estos días que estamos nosotros predicando la palabra del Señor, hay una puerta abierta de salvación, se llama Jesús de Nazaret. Jesús, que dio su vida por ti y por mí, esa puerta está abierta. Y en esta hora nosotros te instamos a través de esta palabra, a través de este programa, que se abre esta puerta para predicar y llevar la palabra a tu hogar. En esta hora te invitamos a que busques a Dios mientras puedas ser hallado. Vemos que no temas, porque yo estoy contigo. ¿Necesitas una compañía? Tal vez la compañía que tú tenías, en quien habías depositado tu confianza, te falló. Dice Jehová, no temas, yo estoy contigo. No desmayes, yo soy tu Dios que te esfuerzo. Siempre te ayudaré, siempre te sustentaré con la diestra de mi justicia. Y entonces, ¿a dónde iremos? A Jehová Dios. Solamente en Él está nuestra esperanza. Clamar al Señor con la frase, socórreme, muestra una confianza sincera, directa, en los momentos donde las fuerzas se terminan, donde flaqueamos, donde parece que ya no hay esperanza, ya todo hemos probado, hemos ido a un lugar, a otro. Tal vez tú estás postrado, tal vez estás desahuciado, desahuciada de un médico, has probado todo ya, los medicamentos, ha ido a un especialista, a otro. Pero en esta hora yo te digo que hay un Dios que está mirando. Amén. Hay un Dios que te ama. Y en esta hora Él te dice, y tal vez te insta a que tú puedas acudir a Él y en esta hora clamar allí donde estás, tal vez postrado, postrada. Señor, socórreme. Señor, socórreme. Tú eres mi esperanza. Pon a prueba al Señor y Él te contestará y concederá la petición de tu corazón. Dios no ignora el clamor humilde de una persona. Tal vez tú, en medio de tu humildad, tú te encuentras que nadie, que estás abandonada de la sociedad. Dios escucha el clamor de donde hay humildad, donde hay una persona con humildad, no con prepotencia. Muchos creen que ir prepotente ante Dios van a conceder lo que necesitan. No, Dios quiere que vayamos con humildad, reconociendo su señorío. Tú eres el Dios y no hay otro Dios sobre los hombres, sobre la tierra. No hay otro nombre dado a los hombres en quien podamos ser salvos. La respuesta de Jesús a esta actitud fue reconocer la grandeza de una fe perseverante. Cuando aquella mujer, ¿no es cierto?, reconoció y pidió socorro, Dios reconoció la humildad, la certeza, cómo aquella mujer había acertado ir ante Él y para pedir socorro. Entregar la carga en oración permite hallar paz y amparo cuando hay desesperanza y problemas difíciles de socorrer. Tal vez tú estás pasando un problema difícil, tal vez estás en una situación incontrolable, inalcanzable para ti, para tu familia, para tu hogar, pero en esta hora levántate. Amén. Busca a Jehová, Dios de los ejércitos, clama a Él y Él te responderá. Jehová Dios, Él no es hombre para que se arrepienta, ni hijo de hombre, ¿no es cierto?, para que mienta. Así que de esa manera yo te insto a que busques al Señor a través de su palabra, como esta mujer cananea, ¿no es cierto?, que fue y reconoció a Jesús como único personal salvador, después de haberse criado, haberse crecido, adorando imágenes falsas, dioses ajenos, de yeso, de hierro, de metal, ofreciendo ofrendas. Pero cuando Dios tocó su vida, ella no tuvo más que pedir socorro y acudir a su presencia. Así que en esta hora, si tú estás pasando una situación difícil, complicada, Cristo es tu esperanza. Amén. Él es la única esperanza. Él está para socorrerte. Y en esta hora yo te dejo esta palabra para que tú medites en ella. Y en esta hora tal vez tú estás en tu hogar y ya puedas comenzar a planear dónde voy hoy día, dónde me voy a congregar, dónde voy a ir a adorar a mi Dios. Estoy perdiendo camino, estoy perdiendo fuerza, me estoy debilitando y necesito ser fortalecido. Cristo está allí para bendecirte. Y si tú no tienes dónde ir, allí te invito yo también, allí en José Velázquez 110, hay un lugar también allí, habrá un lugar y te estaremos recibiendo también con alegría, con gozo, serás bienvenido y bienvenida. Oramos al Señor un momento. Dios eterno, una vez más, delante de tu presencia, ¿a quién iremos sino a ti, Señor? Tú tienes el socorro oportuno, Señor, para cada uno de nosotros, para cada una de nuestras vidas, Señor. Y en esta hora tú conoces, Señor, cada hogar. Nosotros, Señor, ciertamente ocupamos un lugar físico, pero tú puedes ocupar todo, tú lo abarcas todo, Señor. Tú eres omnisciente, omnipotente, omnipresente, conoces todas las cosas, tienes todo poder, toda autoridad, Señor. Y en esta hora glorifícate, Señor, a través de tu palabra y en aquellas personas que han escuchado, Señor. Te pido que, Señor, esta tu palabra pueda tocar cada vida, cada corazón, Señor, que y puedas poner esa hambre, esa sed de buscarte y de buscar ese socorro oportuno, Señor. Gracias te damos en el nombre de Jesús, nuestro amado y bendito Salvador. Amén y amén.
2: Gracias, Señor.

0: Señor, bendiga a cada persona que ha escuchado la palabra del Señor y a través de ella sean bendecidos. Quiero saludar a Jessica, dice, muy hermoso el programa, que el Señor la bendiga también y la siga levantando el Señor junto a su familia. Quiero saludar a Moisés, que está en la era, fiel auditor ahí, él, como decía, cada domingo le está escuchando el programa, así que Dios lo bendiga a la distancia. La señora Maruja Mari Pillán también, que está escuchando el programa radial, que el Señor la bendiga enormemente, que el Señor la guarde y el Señor la va a guiar. Y a sus amistades que escuchan el programa también, ahí en la Ribera Sur.
1: También quiero saludar a un colega, Manuel Vera. Se está ahí Río Los Palos también, dice que está escuchando junto a su señora, a sus hijitas. Que Dios lo bendiga este día domingo, nos dé la fuerza cada día, fortalezca a su familia también, lo guarde de este virus, de todo este percance que viene muchas veces en la vida. En la mano de Dios estamos guardados. Eso es, dice en la Biblia, la palabra del Señor, lo que hemos creído, lo que estamos en Dios. Y por fe sabemos que la mano de Dios que nos libra, nos guarda cada día, cada instante, sea en el día, en la noche, donde andemos, Dios su misericordia siempre estará en nuestra vida. Pastor, agradecemos por la palabra del Señor primeramente de Dios, y yo creo que esa semilla ha llegado en algún lugar, en alguna tierra, a un corazón ha llegado. Amén. Y nos alegramos nuevamente decirle que tenerlo en este lugar. ¿Cuál es el culto? ¿A qué hora el culto? Amén. ¿A qué hora? Debe conocer ahí, pastor. Amén.
2: Sí, la verdad que contento de poder estar, ¿no es cierto?, apoyando el programa, como decía la vez pasada, también, y bueno, invitarles cariñosamente a los oyentes a nuestro templo, que está ubicado allí en el sector El Turbio, calle José Velázquez, 110, sector El Turbio. Así que ahora tenemos más vecinos también, invitar a los vecinos, tenemos una población nueva allí, así que invitar a los vecinos también que puedan ir a escuchar palabra de Dios, ¿no es cierto?, a compartir algo diferente, que es lo que uno comparte todos los días de la semana, pero el día domingo dedicar un momento para escuchar lo que Dios tiene, un mensaje a través de su palabra, es maravilloso y es bueno, eficaz en nuestras vidas.
1: Amén. ¿A qué hora escucho?
2: 6 de la tarde del día, ya, ¿no es cierto?, de las 5 y media a las 6, las 5, ya está abierta la iglesia, yo vivo al fondo, así que si llega alguien más temprano también, se abre la puerta y está calefaccionado allí, todo listo, esperando para que alabemos a Dios juntos.
1: Quiero saludar a mi hermano Esteban, ahí está esperando las almas que van llegando. Eso junto es a mi hermana Gloria, que Dios lo bendiga. Están, amén, escuchando también ahora. Es mucha, amén, bendición. Vamos a un tema musical y aún hay momento para que puedas llamar. Sea orar, podemos orar por tu vida. Dios, por fe, creemos que Dios puede hacer grandes cosas en tu vida. Lo hizo con mi matrimonio, lo hizo mi esposa y el que le habla, lo puede hacer contigo. Dios es un Dios grande y poderoso que al tiempo responde, al tiempo vemos su gloria ahí, presente. Vamos a un tema más.

0: estamos llegando a la culminación del programa y vamos a dar la oportunidad que se pueda despedir nuestro pastor Ramón.
1: Bien, Dios les bendiga a cada uno de ustedes, agradecerle por su confianza, ¿no es cierto?, de sintonizar esta prestigiosa emisora, escuchar este prestigioso programa, también Cristo salva, sana y restaura, y de la igual manera, ¿no es cierto?, Cristo pueda salvarle, pueda restaurarle, ¿no es cierto?, y es el único camino que hay para seguir. Vemos que no, este mundo nada bueno podemos ver en él, sino cada día, ¿no es cierto?, con pasos agigantados, Cristo se aproxima a buscar su iglesia. Así que invitarles cariñosamente a que pueda congregarse, buscar a Jehová mientras pueda ser hallado y darle la dirección de nuestra iglesia, ubicada allí en el sector El Turbio, calle José Velázquez, 110, a las 6 de la tarde, el día domingo, día sábado a las 7 de la tarde. Será cariñosamente bendecido por Dios. Bendiciones.
2: Amén. Hermana Genovita, el domingo creo que está cerrada la radio, la emisora. Y estaremos ya saliendo el próximo domingo, que sería el día 27. Pero ahí vamos a hacer algunas conversaciones dentro de la semana. A ver si podemos, por el día 20, hacerlo un día de semana. Así que bueno, Dios dirá. Agradecemos a Dios primeramente por habernos dado esta oportunidad de venir a anunciar. Amigo, quiero decirte, hay una noticia a nivel mundial. Quiero decirte esta noticia y lo tomes con mucho temor. Cristo viene pronto. Cristo viene. Ya su palabra está cumplida. Acude en algún lugar donde se está predicando la santidad y la poderosa eterna palabra de Dios. En ese lugar ubícate. Porque hay muchos lugares. Hay muchos lugares. Pero todo no nos conviene. Donde realmente pueda ser bendecido, acércate, acércate. Y eso te lo animo hasta ahora, porque mañana puede ser tarde. Hoy día Dios ha hablado y para mañana puede ser tarde. Puede ser tarde. Dios bendiga a la familia de Puerto Aysén, a los diferentes barrios, La Balsa, Rueda Sur, Jorge Ibar, Villa España, también la población nueva. Sector ahí de la Vía España hacia adentro, Dios bendiga mucho, y la Pedro y el Cerda. Y los lugares donde llegado estas ondas radiales, que el mensaje, la palabra del Señor, que Dios los bendiga y nos guarde durante esta semana y durante estos días de fiesta que va a haber, que la mano del Señor de misericordia esté sobre Puerto Aysén, que nos libre de accidentes, de diferentes problemas familiares. Dios nos guarde a nuestros hijos, a nuestros jóvenes, también a nuestros nietos. Que Dios los bendiga. Ya me despido y agradeciendo a nuestro amigo Guillermo Garay, que este domingo ha venido con mucha alegría y nos alegramos verlo nuevamente. Así que, hermana Genovita, ya estamos despedidos. Pocas ganas.
0: Así es, ya nos vamos y nunca nos vamos a ir sin decirles que Dios les bendiga.
2: Chao, chao.

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1: Las 15 horas.

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0: 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Las 15 horas, 49 minutos.
1: De nuestro servicio extra de mensajes, para hoy tenemos corte programado de energía eléctrica. 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Próximo día miércoles 16 de septiembre de 2026, entre las 11 horas y hasta las 17 horas, comprende el sector Los Torreones, altura Minimarket Valentina. 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Fue nuestro servicio extra de mensajes. Continuamos con nuestra programación pensada en ti.
0: 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Las 15 horas, 51 minutos.
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de nuestro servicio extra de mensajes para hoy tenemos: corte programado de energía eléctrica. Atención vecinos de Aysén. 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Próximo día miércoles 16 de septiembre de 2026, entre las 11 horas y hasta las 17 horas, comprende el sector Los Torreones, altura Minimarket Valentina. 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Aislarse de la red pública si posee un inversor o grupo generador, evitando someter a nuestros trabajadores a riesgos de electrocución. 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Continuamos con nuestra programación pensada en ti.

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Muchas gracias. Buenas noches. Sean todos bienvenidos. Esto es algo muy especial que estamos haciendo hoy día. Primera vez que lo hacemos, primera vez que grabamos un disco en vivo y un disco desde un ángulo distinto, un ángulo desenchufado. Queremos dedicarle este concierto a todos los niños del mundo, a los niños de hoy, a los niños del mañana y a los niños que necesitan amor y apoyo hoy día. Muchas gracias por estar acá con nosotros. Bienvenidos.